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10: ¿Buscas consentir tu piel de forma natural sin descuidar tu cartera? Llegaste al lugar indicado. Hoy en nuestra tecnología doméstica cuidaremos de ti y de tu bolsillo, enseñándote a preparar unas humectantes barras de jabón con miel.
11: Y así como es importante saber qué le pones a tu piel, también lo es saber qué llevas a tu mesa. ¿Cuál fue el motivo por el que elegiste la leche que tienes hoy en el refrigerador? ¿El precio, la marca o los ingredientes que contiene? En nuestra guía de consumo de leche te compartimos información importante para que tomes la mejor decisión.
10: Acompáñanos en Revista del Consumidor Radio.
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11: Esta tecnología doméstica está validada por el Laboratorio Nacional de Protección al Consumidor. Tome nota de los ingredientes y presten mucha atención. ¡Comenzamos!
10: Los ingredientes que vamos a necesitar son 3 tazas de base de jabón transparente cortado en cubos, media taza de agua purificada caliente, 1 1/2 cucharadas de miel de abeja, una pizca de colorante vegetal amarillo y 40 gotas de esencia de miel.
11: Los utensilios que utilizaremos son una taza medidora, una cacerola con capacidad de 2.5 litros, un tazón de vidrio con capacidad de 1.5 litros, un plato extendido, un cuchillo, una cuchara sopera, un molde de silicón, un rollo de papel aluminio, un rollo de plástico adherente para alimentos y un atomizador. Vamos al procedimiento.
10: Comenzaremos colocando los cubitos de la base para jabón en el tazón y la llevamos a baño María. Movemos hasta que se hayan derretido por completo. Vertemos en una taza la miel, el colorante y la esencia. Mezclamos y dejamos reposar unos minutos. Después, agregamos el agua caliente.
11: Cuando la base para jabón esté completamente derretida, añadimos la mezcla de miel y revolvemos hasta incorporar todos los ingredientes. Retiramos el fuego y vertemos la preparación en los moldes. Si no cuentas con moldes de silicón, puedes utilizar vasos desechables recubiertos con una capa de aceite mineral para facilitar el desmolde.
10: Si notas que se formaron burbujas en la superficie, puedes eliminarlas rociando alcohol del 96 utilizando un atomizador. Esto ayudará a que el jabón tenga una textura lisa. Dejamos enfriar a temperatura ambiente y posteriormente refrigeramos por 30 minutos para solidificar.
11: Ahora desmoldamos los jabones y los envolvemos en papel aluminio, después en plástico adherente para alimentos. Y así de fácil, en tan solo 40 minutos quedaron listas nuestras barras de jabón con miel. Recuerda almacenarlas en un lugar fresco y seco.
10: ¡Anímate a prepararlas! Esta receta rinde para 6 barras, tiene una caducidad de 6 meses y un costo promedio de 118 pesos con 34 centavos.
11: Si prefieres seguir el paso a paso en video, recuerda que puedes ver esta tecnología doméstica en nuestro canal de YouTube, Profeco TV. Ahí encontrarás muchísimas recetas para ahorrar y hacer tú mismo los productos en casa, teniendo la certeza de la calidad en los ingredientes que utilizas.
10: Aprende a hacer desde un gel para el cabello o un champú para lavar el auto, hasta jamón artesanal o unos deliciosos enjambres de chocolate.
11: Presúmenos cómo te quedaron tus jabones. Etiquétanos en Instagram con el hashtag Tecnología Doméstica Profeco y menciona a @revistadelconsumidor.mx. Nos escuchamos en la próxima Tecnología Doméstica.
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11: En el mundo, más de 6.000 millones de personas consumen leche de vaca y sus derivados. Así lo confirman los datos de la Organización de las Naciones Unidas.
10: Es un clásico en nuestro desayuno o cena, pero más allá de la costumbre, ¿qué nos aporta exactamente un vaso de leche?
11: Para empezar, aporta vitaminas A, C y E, que son grandes antioxidantes para tu piel y vista, además de complejo B para tus glóbulos rojos.
10: Por otro lado, el calcio, la vitamina D y el magnesio trabajan juntos para darle fuerza a tus huesos, músculos y cuidar tu corazón.
11: De hecho, incluir tan solo un vaso al día es clave para evitar la disminución de la densidad ósea y prevenir la pérdida de movilidad.
10: Su aporte de calcio protege a todas las edades. Un solo vaso cubre más de la mitad del que necesita una niña o niño en pleno desarrollo.
11: Y casi una tercera parte de lo que requiere un adulto, una mujer embarazada o un adulto mayor. Todo en el mismo vaso.
10: Ahora bien, recuerda que la leche se clasifica principalmente de acuerdo a su procesamiento térmico y su contenido de grasa. Así que podemos dividirla en dos tipos.
11: Por un lado está la leche pasteurizada, que requiere refrigeración y suele comercializarse en envases de plástico flexible o botellas transparentes, además de tener un periodo de vida más corto.
10: En cambio, la leche ultrapasteurizada generalmente se comercializa en envases opacos para proteger vitaminas sensibles a la luz, como la A y la B2. Cuenta con mayor vida útil comercial y no necesita refrigeración antes de abrirse.
11: Ambas las puedes encontrar como entera, descremada si buscas menos porcentaje de grasa, o deslactosada reducida en lactosa o libre de ella.
10: En la revista del consumidor incluimos una guía completa de precios de leche en polvo, pasteurizada o ultrapasteurizada de distintas marcas, tamaños y empaques. Esta información se recabó a través del programa ¿Quién es quién en los precios? De la Profeco.
11: Recuerda que existe la leche del bienestar. Es una alternativa de bajo costo para contribuir al bienestar de la población más vulnerable del país. Hay más de 12.000 lecherías en el país. Puedes ubicar la tuya y consultar costos en liconsa.gov.mx/padron/puntos-de-venta.php.
10: Presta atención a los siguientes tips para que tu compra sea segura y le saques el máximo provecho.
11: Compara precios. Revisa siempre el costo por litro o kilogramo, porque puede variar bastante entre marcas y presentaciones.
10: En el súper o la tiendita, checa la fecha de caducidad para elegir las opciones con mayor vida útil y asegúrate de que el envase no tenga golpes, abolladuras o fugas.
11: En casa, evita el desperdicio comprando el tamaño que realmente consumirás y acuérdate de mantenerla en refrigeración antes de consumirla o después de abrirla.
10: Y para terminar, consulta a un especialista en nutrición para saber qué tipo de leche se adapta mejor a ti.
11: Así que la próxima vez que te sirvas ese vaso de leche, recuerda que no solo estás disfrutando de un gran sabor, sino llenando a tu cuerpo de energía y nutrientes.
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6: 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Pero ahora llega la hora de los jugadores que pelean por sobrevivir al corte definitivo. 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

¿Qué tal, amigos? Buenas tardes. Ya estamos aquí en la NFL, en el Heraldo Radio 98.5, en su canal digital HD2, para este último partido de pretemporada entre los Steelers y los Bills de Buffalo. Los Steelers salen a Buffalo, al Highmark Stadium, al nuevo campo que tienen los de Buffalo. ¿Cómo vemos este partido? Hoy se cruzan dos equipos que llegan con preguntas muy distintas. Pittsburgh está 1-1 en pretemporada, viene de una derrota de 17-0 ante los Jets. Si escuchó bien, ante los Jets. Y sigue tratando de decidir cuánto o cuándo van a mostrar a Aaron Rodgers o de Aaron Rodgers, mientras que desarrollan a Will Howard y a Drew Alar, estos dos quarterbacks, el tercero y el cuarto, pues porque Mason Rudolph es el 2. Esas ya serán las decisiones de Mike McCarthy. Cuando terminen estas semanas de pretemporada, tienen una de descanso y luego arrancan ya para el 10-11 de septiembre. Hay los partidos de la NFL en su primer semana. Y por el otro lado, Buffalo está 2-0. Estrenó una nueva era con Joe Brady, que se quedó como head coach después de que McDermott fue despedido. Bueno, no despedido, más bien se hizo a un lado después de varias temporadas que se quedaron como el ya merito. Y pues bueno, tienen a un gran quarterback como es Josh Allen, que está aceitado, con una nueva arma importante de DJ Moore, este jugador, ¿no? Que pues lo va a tener, que le va a ayudar mucho al equipo de Buffalo para tratar de lograr llegar a la final de conferencia y en regresar a un Super Bowl. Hay que recordar que Buffalo pues es de los equipos que ha estado en los Super Bowls. Tuvo una época en que llegó a 4. Desgraciadamente los 4 los perdió con los equipos de la división de los Vaqueros. Sí, con los Gigantes, con los Vaqueros perdieron partidos en lo que fue los Super Bowls, así que no pudieron ganar los Bills de Buffalo. Tenemos que ver, porque ya vimos las dos caras de agosto para los Steelers contra Green Bay. Pittsburgh ganó 28-9 fácil y dejó muy buenas sensaciones con sus quarterbacks jóvenes, Will Howard, que encabezó una serie de touchdowns de 80 yardas, y Drew Allard, que tuvo una segunda mitad especialmente productiva. Y 8 días después ocurrió exactamente lo contrario. Los Jets los blanquearon 17-0 y en casa. La ofensiva perdió detalle y ejecución, y Mike McCarthy reconoció que esas fueron las principales diferencias respecto al primer juego. Aaron Rodgers y Mason Rudolph no participaron. Howard y Allard tuvieron que manejar el ataque desde temprano. Howard tuvo 2 intercepciones. Se vio mal. Allard tuvo varias capturas también. Cuando cambiaron a la línea ofensiva, pues se cayó el equipo. Y bueno, eso convierte el tercer juego en algo útil. ¿Qué versión está más cerca del piso real de la profundidad ofensiva de Pittsburgh? ¿La de Green Bay? Probablemente fue demasiado bonita. ¿O la de los Jets? Demasiado fea. Hoy toca encontrar algo medio. Hay que decirlo, porque pues no se vieron bien, ¿no? También el orden, digamos, original, o quién va a ser el jefe de la ofensiva, pues todos sabemos, va a ser Aaron Rodgers, el quarterback número 1. El 2 se dice que Mason Rudolph, el 3 Will Howard y el 4 sería Drew Allard. McCarthy todavía no había decidido públicamente cuándo jugaría o cuánto jugaría cada uno de estos jugadores, ¿no? O sea, contra Buffalo. Si va a abrir Allard, si va a abrir Howard, Rudolph o Rodgers, ¿no? Eso pues ya lo sabemos. A Aaron Rodgers no le gusta estar en la pretemporada. Entonces, pues no creo que lo veamos, no sé si equipado el día de hoy, por lo menos. No creo que esté puliendo una serie ofensiva, pero todo puede ser una sorpresa, ¿no? Las preguntas que nos haríamos para este duelo es: ¿Allard puede sostener lo que enseñó contra Green Bay? Si tiene la línea ofensiva titular, yo creo que sí. ¿Howard sigue por delante? Yo creo que no. ¿Pittsburgh realmente mantiene 4 quarterbacks en el roster de 53? Yo creo que no. Yo creo que van a cortar a uno de ellos. Y yo me decanto por Will Howard. Creo que él es el que no se va a quedar en el equipo. Así que, pues bueno, ya veremos. Pero, ¿qué les parece si ya nos vamos hasta más bien el Highmark Stadium allá en Buffalo, donde se va a desarrollar este partido, en donde están nuestros compañeros Álvaro, Martín y también Arturo Carlos, que ya están con toda la información de este duelo en español? Y les recuerdo que el Heraldo Radio
pues somos cadena oficial de los Steelers en español. Los vamos a tener toda la temporada, algunas veces en cadena nacional en el 98.5 y otras en HD2. Aquí estaremos el productor Ulises Villalpando, su servidor Roberto San Germán y toda la gente de ingeniería para llevarles todas las transmisiones de la temporada, no nada más de los Steelers, también de Denver y de Carolina. Pues vámonos, vámonos hasta el Highmark Stadium para escuchar lo que sucede, porque el kickoff ya está pronto y sobre todo para ver este nuevo estadio que está bastante bonito, el de los Bills de Buffalo. ¡Vámonos hasta allá, señores!

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1: Llega hasta la yarda 26 y es derribado ahí por Riley Novakowski. Miren este cuadro de Pittsburgh. Es un cuadro defensivo donde Gabriel Rubio, número 96, hijo de Ángel Rubio, fichado en este equipo en el año 98 en el draft, va a ser titular.
2: Sí, mira, la verdad es que Gabriel Rubio lo ha hecho de manera extraordinaria esta pretemporada, tal vez el juego anterior no tanto, pero ha estado a lo largo de 2-3 cuartos presente en el partido.
1: El quarterback es Steve Buchel, 28 años de edad, solamente su segundo año de actividad en la liga. Está también peleando por un puesto, en primera carrera, inmediato. Es Frank Gore, el que hoy intenta correr, el hijo del legendario corredor de la NFL, muchos años también, por supuesto, en el equipo de San Francisco 49ers. Así que va a haber un montón de personas que ustedes no conocen. Algunos de nuevo están informados, pero no van a jugar. Esto es una oportunidad para que la juventud se exprese y aproveche la posibilidad de dejar un poquito de video grabado de su capacidad y talento. Es un segundo y 9 a pasar, Michelle, ruta 0. Precisamente a Hartman, y Hartman recibe un impacto durísimo, después de avanzar una yarda, no mucho más. El golpe provisto por Robert Spears Jennings, que está tomando muy, muy bien, fijado en la séptima vuelta, un profundo que tiene futuro en Pittsburgh.
2: Fíjate, al final del día, creo que las oportunidades que pueda tener en este partido son clave, y veremos también cuánto pueden aprovechar. Claro, ¿no? Jugadores que fueron reclutados lejos y que han tomado protagonismo, como el caso de Spears Jennings.
1: Tercero y 7, una oportunidad enorme, un hueco enorme, el tackle derecho y el ala defensiva derecho. Pero enorme, gigantesco. Conteo largo de parte de Michelle. La yarda 28, a pasar en todo momento. Lanza. Pase completo hasta la yarda 40. Ahí consigue la primera oportunidad. En este pase a las manos de Trent Sherfield, otro que también está luchando un puesto precisamente con Mecole Hardman y otros para tratar de afianzarse a este equipo.
2: Vamos a ir a la repetición, la gente que nos sigue a través de Fox Sports, cómo le van a los brazos tirando el cuerpo hacia atrás. Tenía mucho colchón y ese es el daño necesario para poner las caderas primera oportunidad.
1: Mucho veterano como Sherfield, Dante Pettis están en este grupo tratando de conseguir plaza. De no ser así, probablemente termine en el cuadro de práctica. La yarda 39 a pasar Michel, va a la izquierda, el pase completo, totalmente abierto, en este caso a Jamori Maclin. Sí, este chico es el sobrino de Jeremy Maclin, gran receptor, principalmente con el equipo de Filadelfia en la NFL.
2: Sí, fíjate, al momento que gira los hombros, sabe que va a tirar ahí, se pierde por completo el defensivo, no andaba fino. Devin Boykin para saber dónde iba a llegar ese balón.
1: Se coloca como ala cerrada ahora, pero una ala abierta. Steve Bosnell, de la izquierda. Se acerca a la línea Skyler Bell, que viene de la lesión. Pinta la carrera, se mueve hacia la derecha, mira la presión, disparo completo. Buena presión vista por parte de Jack Henderson, que está peleando un puesto con Sebastián Castro. Sebastián podría no jugar en la tarde de hoy porque lo vimos en Pittsburgh con una especie de bota protectora. Esto fue la pierna derecha, el tobillo derecho, el pie derecho que tiene un problema Sebastián.
2: Sí, y es algo que quiere cuidar el equipo, ¿no? Los jugadores que están tocados, no hay nada que arriesgar para los que sabes, los que ya sabes cuál es su rol en la campaña. Y hay que ver a los otros talentos, así que obviamente los lesionados hoy fuera también.
1: El 10 de la 49 de Pedro, centro ahora, pues era. Es con un Shaquille. Es un pase, un largo, incompleto, tengo totalmente abierto a Skyler Bell, que se perdió una oportunidad de oro. No era fan, pero. Y ahora entra a campo Mecole Hardman. Hardman de nuevo, anillo de campeón, ¿no? O sea, y está peleando un puesto. Esa es la NFL de hoy. Hay mucha presión para que justifique su salario. Y hoy hay mucho talento entrando a la liga. Hay que justificar cada centavo, cada decisión. O sea, no hay máquinas que se pierda. Dos a cada banco. Es un tema. Tercer 10. Mucho carga esta vez. Va por el centro de la carga. Pase completo. Otra primera oportunidad. Se zapa el primer tacleador. Finalmente es derribado en la yarda 32. Excelente recepción por parte de Kelly Glatton, el ala cerrada reserva.
2: Siguen moviendo muy bien las cadenas los Bills, sobre todo convirtiendo en situaciones tanto complicadas como esta. Y una vez más aislado, ¿no? Una tercera oportunidad cuando el defensivo está a 5 yardas.
1: Y aquí, francamente, Paul Holcomb, que está haciendo lo peor que él hace, que es cobertura de pases. Holcomb está también en la cuerda floja en Pittsburgh. En primer 10, cuando por el centro de Gore, y lo estaban esperando. Gran acción defensiva de nuevo. Esta vez el de Devin Boykin. Boykin, otro joven esquinero. Este equipo tiene una cantidad de esquineros lesionados, me refiero a Pittsburgh. Y en vez de ellos, están empezando a emerger estos chicos. Robert Spears viene como profundo. Hoy como profundo esquinero, Don Aiko Slaughter como esquinero, DeSean Jamison también aprovechando esas ausencias para tratar de cubrirse de gloria. Pinta de acarreo, pase para el centro, completo hasta la 15, sigue buscando yardas, sigue en pie y finalmente es derribado en la yarda 14. Jugado por Eccles, que está de vuelta, es Carol Bell quien atrapa el pase. Lindo ver de vuelta a Brandon Eccles después de una ausencia en toda esta pretemporada.
2: Y ahora quedaba ahí Slaughter un poco descompuesto porque él al momento de hacer la cobertura tiene un choque, pierde el equilibrio. Y una vez más, por alguna razón, los jugadores de Buffalo se están quedando aislados para poder atrapar pases de Boucher.
1: Wyatt Black y Gabriel Rubio están en el centro de la línea ofensiva de Pittsburgh. Ya es primero a 10 desde la 14. Por el Frank Gore, formación y bajo centro inicial. Pichada a la izquierda, Gore, busca el espacio. ¡No, no, no! ¡Excelente! El misil en Aaron Roberts, justo el primero que cerró la brecha fue Gabriel Rubio.
2: Yo creo que vamos a ver mucho tiempo, al menos los primeros dos cuartos, a Aaron Roberts. Sabemos que no tiene nada asegurado tampoco en el equipo, pero creo que se ha visto como es el líder, ¿no? Que sabe ser y que muestra fuerte para detener aquí la carrera.
1: Estuvo con Patrick Graham el año pasado con el equipo Las Vegas. Hace 2 años, obviamente, estuvo en Pittsburgh con Terry Lostick, el coordinador defensivo. Segundo y 11, ahora desde la 15. Pasó pistola a pasar a la derecha. El pase, no, malavariado y dejado caer. Paul Hartman, esperar, se supone que suceda eso. El acecho defensivo, escuchando los pasos de Devin Boykin en su cercanía.
2: Sí, ahí vemos en la repetición el esfuerzo de Bushell, pero se le va de las manos a Mecole Hartman este pase. Un error importante para él. Es algo que quieres ser un jugador de élite en la NFL y tienes que atrapar esos pases.
1: La ofensiva que no es en serie, pero es bastante ágil. Ahora un tercero y 11, otro tercero y largo. Hasta ahora han podido convertirlo los Bills. El balón en la yarda 15. A pasar. Michelle va flotado. Busca el touchdown a la esquina. Pase incompleto. Buscaba los brazos de Skyler Bell. En la marca por Pittsburgh estaba Brandon Eccles.
2: Ahí le aguantaron muy bien el bloqueo porque la ofensiva recibió la carga por parte de Pittsburgh. Ian Wheeler aguanta sellando en la parte interna ese bloqueo, ese blitz por parte de Holcomb, pero la cobertura fue excelente por parte de Pittsburgh. Buena labor de ahí de Brandon Atkins.
1: El centro largo de Rich Ferguson sujeta Mitch Wisnowski, el despejador, y a patear ahora a Tyler Bass, un intento de gol de campo de unas 33 yardas. Un cañonazo. No, lo desperdicia. Así que Buffalo pasa al frente ahora 3-0 en su primera serie ofensiva. 12 jugadas, 59 yardas, consumió 5 minutos y 3 segundos. Al frente, Buffalo, 3-0.

0: pues amigos, ya tuvimos la primera serie ofensiva de los Bills de Buffalo. No está el señor Josh Allen, está Buchelet. Y pues no le fue bien a Buchelet en esta primera serie ofensiva. La verdad es que empezó el equipo a devorar yardas, los Steelers mal en las coberturas de pase. Llegaron hasta la zona roja, pudieron pararlos y vino Tyler Bass para poner los primeros tres puntos en el marcador, así que los Bills en su primera serie ofensiva se van arriba. Desgraciadamente la defensiva de los Steelers pues tiene a varios esquineros lastimados y con eso es complicado. Están viendo a jugadores para ver quiénes se quedan en el roster de los 53 probando todavía, y los Bills pues con muchos pases largos de más de 10 yardas estuvo sacando esta serie ofensiva, pero bueno, al final no consiguieron los 7 puntos y se tuvieron que quedar con 3. Así que pues bueno, ya veremos a la serie ofensiva de los Steelers. ¿Quién será el quarterback? Pues bueno, lo sabremos cuando regresemos de esta pausa. 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Vamos a la pausa y regresamos.
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0: Bueno amigos, vámonos hasta el Highmark Stadium, la casa de los Bills de Buffalo, para ver la primera serie ofensiva de los Steelers. Vamos allá con Álvaro Martín y con Arturo Carlos para que nos estén narrando todo lo que pasa en el estadio y en español. Te recordamos que en el Heraldo Radio somos la cadena oficial de los Steelers. ¡Vámonos! Allá mandamos los controles.
4: Mucha gente quisiera viajó con el equipo que ha dejado a pasar el primer down. Tiene tiempo, ahora no, y lo capturan. Ataque masivo de Buffalo de doble parte. La verdad que no tuvo ni oportunidad de hacer nada. Ataque por el centro de parte de Keonta Jenkins y también rematado por Caleb Elarms Orr.
5: Leon Nichols tenía responsabilidad de cubrir la parte interna, pero una coladera a la línea ofensiva.
4: 12 yardas perdidas en el intento, segundo y 22 ahora para Pittsburgh. Es una línea ofensiva totalmente remendada. Pasar, pase corto, completo a Riley Nowakowski, que la lleva en máximo avance a la yarda 26. Quizás a 27.
5: Esa zona te la va a regalar la defensiva, teniendo una situación de tan largo yardaje. Ahora será tercera y un montón de yardas, prácticamente 12, 13. Pero lo importante es la gente que nos escriba y nos envíe con el código QR que nos siguen en televisión o en streaming, en steelers.com/español. Mándenos sus comentarios y sobre todo con... Yo quiero ver sus cantinas, sus barras en casa.
4: Manden fotos.
5: Decorada con Steelers.
4: Manden fotos. Cuatro ponen presión, entrega por el centro, tremenda jugada de Mike McCarthy. Y avanzan en tercer down hasta la yarda 37, se quedan a unas 3 o 4 yardas de la primera oportunidad. Una carrera en la cual la línea ofensiva sí abrió huecos y Luke Nichols lo aprovechó. Buen bloqueo también de Nowakowski. Pero no bastó, así que aparece Cam Johnson. A mí me pareció que tuvo un buen juego la semana pasada, pero lo criticaron de que las patadas no tenían suficiente aire, no tuvieron suficiente tiempo en suspensión. Fue criticado por Danny Crossman. Digo, wow, a mí me pareció que tuvo un buen juego. Pero la patada, el otro costado, Bills. Hart. La patada sí es alta, el pie en costado.
6: ¡Uy! Soltó el balón, lo perdió, lo tiene Pittsburgh. Error de parte de Ray Davis.
7: Wow.
6: Estaba peleándose la posición. De hecho, tenía la ventaja ante Hartman, devolviendo patadas de despeje, y acaba de cometer un error tremendo.
5: Y es que la situación de la patada, Álvaro, es que es esquinada y ahí pierde el equilibrio. No llegó con la determinación para fildear el ovoide, sino que iba en persecución por la pelota.
6: Yo creo que estaba distraído, que quizás salía por la línea de banda. Gana Buffalo 3 por 0 a Pittsburgh.

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1: Y amigos, habían parado a los Steelers, viene la cuarta oportunidad, el despeje y suelta el balón el regresador de los Bills de Buffalo. Una oportunidad de oro para los Steelers después de su primera serie ofensiva que estuvo dramática, muy mal. Tuvieron captura de cornerback, mala ofensiva, pero los equipos especiales haciendo el trabajo. Así que veremos qué sucede. Vámonos, señores, hasta el estadio para seguir escuchando a nuestros compañeros Álvaro Martín y Arturo Carlos. Después del error de los Bills de Búfalo, ¿será que los Steelers sacan puntos?
2: Y decisivo. Después del error en los equipos especiales, Pittsburgh toma la pelota y concreta la serie en un esfuerzo por parte de Jeremy Bernard para romper el tacleo en el flat. Quedó aislado y en el 1-1 les dice con permiso, dejó abajo a Maxwell Hurston, touchdown de Steelers.
3: Así, después de haber Brandon Echols recuperado ese balón suelto a buscar el punto extra, Chris Boswell, su primera aparición en este nuevo estadio. Y lo convierte, 7-3, Pittsburgh al frente, capitalizando errores. Jeremy Bernard con un touchdown para Pittsburgh. Sensacional, después de Pittsburgh tener una actuación ofensiva tan altibaja, de repente fue tajante. Las jugadas la sacaron inmediatamente después de que accionó el silbato el oficial. Estaban listos y preparados.
2: Sí, y bueno, pues hubo una confusión también en el campo entre los oficiales que están en pretemporada, que habían mandado la pausa, pero finalmente dijeron no, y obviamente la televisión pues se perdió por algún momento probablemente esto del touchdown Jeremy Bernard. Nosotros nos quedamos acá en la radio, pero definitivamente muchas dudas de lo que sucedió. Ahora, la gente que nos sintoniza ahora, pase de lugar a Bernard del lado derecho y hace que falle el tacleo el esquinero Maxwell Hurston. Un envío rápido de 2-3 pasos para que lance Will Howard hacia la derecha.
3: Te das cuenta que se ha fortalecido físicamente Bernard. Más que ninguna otra cosa, más que aprender el libro de jugadas. Yo recuerdo a ese muchacho el día del draft. Están mucho más fuertes. Ya vimos cómo rompió 2 tackles en el juego contra Green Bay por el costado derecho. Aquí extendió el brazo y se quitó de encima a Hurston. Y luego vino un impacto que no pudo, de Geno Stone, que no pudo sacarlo del campo del todo.
2: Y bueno, pues eso es lo que ahora está impactando para poner los primeros puntos. Me da gusto por Bernard, lo habíamos dicho en el podcast Inmaculado, que si no se han suscrito y lo han descargado y escuchado, que Bernard regresa a la pelea por esa posición como titular en el slot con Roman Wilson, por lo que no ha hecho precisamente el veterano.
3: Y hoy está Wilson acá y no está vestido ni formado. Y lo que no sabemos es si hay de por medio algún tipo de lesión en el caso de Wilson. Pero es una gran oportunidad para Bernard y la ha capitalizado inmediatamente. Touchdown. Corto, pero funcional. En unas 13 yardas para el touchdown. Así que lo de Davis es sencillamente inexplicable. Para mí Davis tenía la sensación de que la patada precisamente era muy alta, interminable como hacía, y de repente están diciéndome en el de al lado, creo que es la grupo de revisión, que la liga ha confirmado que es un pase
2: que
3: no fue un acarreo.
2: Correcto.
3: Así que vamos a dar las gracias a nuestros colegas de la NFL que han sido tan corteses. Y claro, hay que mencionar algo que el público no sabe. Si hubieron desperfectos técnicos, nosotros resolvimos el problema.
2: Sí, y algo interesante es que lo curioso acá, Álvaro, es que estuvimos esperando ahora estos 2 minutos porque la televisión de Búfalo es la que se fue a la pausa.
3: Y Búfalo la manda.
2: Ajá, porque ellos son los de casa, los locales, y bueno, pues evidentemente es parte de lo que es modo pretemporada para todos.
3: Sí, señor, desde las 5 la evolución. Llega a la 25, es un impacto Hartman, finalmente está arribado en la yarda 33. Él y Davis peleando por puesto, como digo, y se levanta con cierta dificultad Scott Ronick.
2: Un poquito tocado. Viendo las pantallas de este nuevo estadio Highmark.
3: Se quejan localmente que son muy chicas. Yo no tengo esa impresión.
2: Mira, yo creo que son grandes, son anchas. Y la pantalla se divide con publicidad en los costados, el juego más estadísticas, o sea, son pantallas de alrededor de 30 yardas de ancho.
3: Ese es un costado. El otro costado es más grande todavía la pantalla que la que mencionas. Y efectivamente se están llevando a Skowronek a la banca.
2: ¿Te gusta el estadio? A ver, venimos de una mala experiencia hace 2 años aquí en playoff.
3: El que lo inspeccionó, fuiste tú. Cuéntanos.
2: Mira, yo di la vuelta entre los lugares que han presumido que tienen poca visibilidad o que tienen obstrucción para poder ver hacia el campo. Claramente hay algunos espacios y creo que van a sacrificar algunos asientos, pero no muchos. Y curiosamente es que si tú te pones derecho, puede ser que te estorbe algo, pero te mueves 5 centímetros a la izquierda y ya alcanzas a ver perfecto.
3: Lucero en el campo, 1 y 10 en la yarda 32. Formación irrota. Entrega al corredor, porta por la derecha, sin escolta, encuentra un hueco, vuelan los pañuelos, él sale en la yarda 45, de Frank Gore, pero volaron los pañuelos desde la secundaria, y me imagino que esto vaya en contra de Buffalo.
2: Ahora es un estadio, Álvaro, que es muy vertical. Vamos a escuchar al referee.
4: Holding, offense, number 89. It's a 10-yard penalty for the spot of the foul, replay. First down.
2: Se me asemeja mucho al SoFi Stadium, que las gradas son hacia arriba para que tú estés cerca del campo. Sin embargo, me llama la atención cómo hay cascadas, ¿no? Con estas divisiones de segmentos o de secciones que van de costado, que van en diagonal y no vertical hacia abajo, perpendiculares al campo, sino que vienen como hacia abajo.
3: Sí.
2: Y eso claramente genera espacios extraños, ¿no? Para la perspectiva, para la gente.
3: Y asientos con visión parcialmente bloqueada. Así que es un 1 y 10 de la 23. El pase, cuidado, ahí está con Holcomb luchándolo con Frank Gore, pero Frank Gore gallardamente se queda con el ovoide. Sin embargo, pierden yardas. Se hace el máximo avance hasta la yarda 18. Sí, van a perder yardas.
2: Le trataba de arrancar el balón porque lo toca en la cadera, el balón queda arriba. Y una vez que baja el ovoide de Gore y sabe que lo tiene, prefiere dejarse caer para evitar que Cole Holcomb se lo arranque.
3: El mismo Cole Holcomb que permitió una tercera oportunidad convertida primera en un pase donde no estaba ni remotamente cerca el receptor. Ahí estaba encima de él como estampido. En 1 y 20, a pasar muy cerca. Cuidado con la presión por el centro. Cuidado, lanza el pase flotado. Completo, hasta la 20 nomás. Y en la marca estaba Carson Brunner. Ese pase era prácticamente rifado. La presión le llegó de tal manera que no pudo soltar el balón con fuerza, pero con la suerte que su compañero lo atrapó para evitar otra entrega de balón.
2: Y la línea por parte de Pittsburgh colapsando la bolsa, ¿no? Lo apretaron, le redujeron el espacio ahí al mariscal de campo.
3: Particularmente Jack Sawyer fue el que le dio el golpe, y Brunner, hijo del gran Mark Brunner, y afianzándose a un apuesto un poquito más importante que este equipo. Sin compañía ahora, Uchel a pasar. Ahora empieza a correr y no puede porque ahí estaba Pittsburgh. Pittsburgh no le permite absolutamente nada, no hay libertades para nadie hoy. Es Kevin Jobity. Fíjate, entra y lo captura.
2: Jobity hizo una buena labor también en la jugada anterior, fue el que atasca la parte interna y aquí desaloja de manera extraordinaria. Le aguanta un poquito el paso, pero el esfuerzo que tenía por ahí Cheslon para mantenerlo, le dice con permiso y consigue la tacleada.
3: Ahora tienen que despejar y Wigan está en la yarda de la 40. Despejar, Wich Wisnowski, veterano. La patada envía a un costado. Bota frente a Wigan, atrapa en la yarda 35, retrocede hasta la 30, busca espacio, sigue improvisando, sigue de lateral, lateralmente y no de arriba, finalmente en la yarda 33. Cosas de novato, ¿no?
2: Sí, no puedes cometer este tipo de errores y bueno, pues, Wigan todavía con estas situaciones hay que...
3: Sí, estar muy contento Jeff Rogers, que ha sido traído a este equipo para ser el coordinador de equipos especiales con este desempeño. Pittsburgh al frente 7-3, regresa Will Howard. Howard tuvo un par de intercepciones la semana pasada. Ni él ni Roman Wilson quisieron entrar en mayor detalle en cuanto a de quién fue la culpa principalmente. Obviamente ambos reclamaron su tajada de la culpa por el desliz del pase interceptado. Broderick Jones está en el campo de juego también por Pittsburgh. Otro que está, no diría yo en la cuerda floja, pero sí está con mucho que demostrar en el día de hoy. Y veremos en qué costado termina en la línea. En este momento lo están colocando en el lado derecho de la línea, mientras está Dylan Cook en el lado izquierdo.
2: Creo que se va a repetir esto, ¿no? Bueno, no, ya están acomodándose acá. Voy a invitar, Álvaro, a la gente que vaya a Steelers.com/español, porque tenemos pues viaje para París. Hay oportunidad para que nos acompañen allá a Francia, al juego que tendremos. Así que, pues ahí está la oportunidad para que vayan con nosotros.
3: Hay que mencionarlo para aquellos que viven en México, aquellos que residen en México, limitado a ellos y a ellas. Así que aprovechen, es para dos personas. Todo pago, ya tendremos el anuncio de quién ganó el viaje al juego inaugural en Acrisure contra Halcones de Atlanta. Sí. Así que ese partido va a estar muy interesante. Ya tenemos una batalla campal en el último juego de pretemporada entre Tua Tagovailoa y Michael Penix. Penix dice que no está del todo, escucha esto, no estoy del todo recuperado, pero me toca salir al campo. O sea, quieren verme jugar. Así que ahora vuelven a despejar. La oportunidad de nuevo para Williams, otra patada irregular y sale en el campo. No creo que cruzó la yarda 40. Le pegó literalmente en la cabeza al cadenero, que no estaba prevenido. Una patada horrible de parte de Wisnowski. Te das cuenta que es pretemporada para todo el mundo. De hecho, van a ubicar el ovoide y creo que son sumamente generosos. A ver. No puede ser. No, hay una confusión. Están caminando. No, la colocan en la yarda 28. O sea que la ofensiva de Pittsburgh entrega, toca el ovoide en la yarda 28 del rival. El centro hoy por Pittsburgh es Brian McCollum, que estaba a presión de producir porque le está pisando los talones Brock Hoffman, que también puede jugar como guardia y como centro. Esa versatilidad es importante para McCarthy. Giro de Nichols, la lleva hasta la yarda 20. La vendió muy bien ahí Howard, y excelente giro de Nichols. Nichols, el problema que tiene, es un jugador explosivo, tiene la corpulencia, un jugador que puede acarrear 15, 20 veces por partido. Tiene todo, pero no se destaca en equipos especiales, no se destaca protegiendo el quarterback en situaciones de pase. O sea, no es un corredor de tres downs, y tampoco tiene un elemento de equipo especial, y eso para ser un tercer corredor en un equipo es letal. Veremos si consigue la chamba. Acarreo, Nichols por el centro. Estaba esperando, derribado por parte de TJ Parker, un apoyador externo de Buffalo. Ya defensiva ha sido cambiada importantemente. El nuevo corredor defensivo es Jim Leonard. Leonard era jugaba defensiva para este equipo de Buffalo. Ahora hay intervención de los oficiales. A ver qué nos dice Rosta. Es el referí de este contexto. Parece que está indeciso en cuanto a la ubicación del ovoide para. ¿Lo declararon un primero y 10 o no? Todavía no he movido las cadenas. A ver. Cuando llega la noticia que va a haber un triunvirato de personas que van a decidir jugadas controvertidas en Nueva York. El primer down. Uno de ellos es el cubano estadounidense Alberto Riverón, que fue el jefe de arbitraje en la liga por varios años.
2: Y bueno, pues obviamente son parte de los cambios que está teniendo la liga, y eso a la que ayude mucho para poder tener esa coincidencia ya precisamente en Nueva York.
3: El movimiento Lake McCree, que tiene una gran recepción, un pase derivado a pasar. Bueno, ahí improvisa, contratiempo, el pase corto, completo. Avanza, Nichols la lleva para allá así. Y este es otro elemento de Nichols que no hemos visto mucho, pero nos da una buena demostración. Tiene mejores manos de lo que la gente piensa, se siente, no ha tenido oportunidad de mostrarse como receptor de pase. Aquí no había otra, era la válvula de escape de Will Howard.
2: Hay que ver cómo pueden ejecutar acá las opciones, ¿no?
3: Leonard cambió la defensiva de una de cuatro linieros y tres apoyadores a una de 3-4, que es similar a la que usa Pittsburgh. Tres linieros y cuatro apoyadores. Cambio importante, o sea, todos los días, o sea, fácilmente. La yarda 5. A pasar a la esquina. Pase completo. No tornó a tiempo. No se tornó a ver ese pase. Jeremy Bernard, que ya tiene un touchdown anotado. Así que es un pase incompleto. Será un segundo y gol desde la 5. Y otra cosa interesante, se han ido Daquan Jones, se fue Matt Milano. Se ha ido una cantidad de veteranos muy conocidos en Buffalo. Y tú dirás, bueno, ¿se fueron porque otro equipo les dio más dinero? No,
2: nada.
3: No están jugando con la americana. Te hablo un poquito de la necesidad de renovar el plantel. Se la queda Howard, el pase cortito al frente, busca el touchdown, se lanza y se lo dan.
5: Touchdown. Touchdown para Lake McCree.
2: La semana pasada nos deleitó con una gran recepción. Acá en escopeta hace el play action, rola a la izquierda. Y de esta manera encuentran un envío corto, pero el vuelo fue espectacular por parte de McCree para cruzar las diagonales y conseguir el touchdown. Acá lo vemos en la repetición, Álvaro, porque él salía a bloquear. Y precisamente Howard dice, acá te pongo la bola, ¡pum!, vuela por ella.
3: Es una variante que ha hecho McCarthy, una jugada que usa mucho Andy Reid en Kansas City, donde parece que es un intercambio de play action y el que viene se da la cerrada para tomar el balón y anotar. Punto extra de Boswell. Ya hay una trifulca al final y creo que estoy en contra de Buffalo. Roderick Jones recibió un impacto de un aventón de parte del rival. Por el momento gana Pittsburgh 14-3 con 20 por jugar y creo que este castigo de ser conducta antideportiva contra Buffalo, y a ver si se lo cobran a Michael Hoy, que fue uno de los capitanes.
4: After the play, personal foul, unnecessary roughness, Buffalo number 90. That's a 15-yard penalty that will be assessed on the kickoff. Timeout.
3: No, es Dwayne Carter el culpable. 15 yardas, pero lo van a aplicar en la patada subsiguiente. 14-3. Gana Pittsburgh a Buffalo con 2:20 por jugar en este primer cuarto.
1: Pues bueno, los Steelers ya van 14-3. Sí, hubo una patada como de 10 yardas. El despeje de los Bills de Buffalo era la yarda 20 y terminó en la 32 de ellos. Pésimo, pésimo el pateador. Le dejó, pues ahora sí que la mesa puesta a la ofensiva y capitalizaron con puntos los Steelers. Un pase cortito de Will Howard para que con esto se ponga el marcador 14-3, rápido los Steelers llevándose puntos para irse con la ventaja ahorita en el primer cuarto. Vamos a hacer una pausa. 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Y ahorita regresamos para irnos hasta el Highmark, el nuevo estadio del equipo de los Bills de Buffalo, con la narración en español de Arturo Carlos y Álvaro Martín. Volvemos.
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0: compañeros, ya estamos de vuelta aquí en el Heraldo Radio 98.5 en su canal digital H2 para seguir escuchando el partido de los Steelers ante los Bills de Buffalo en la tercera semana de la pretemporada, la última, para ver cómo le va a nuestros Steelers que van ganando 14-7. Vámonos hasta la Highmark Stadium, allá Buffalo, con nuestros compañeros Álvaro Martín y Arturo Carlos.
1: Y ir acomodándose para que Pittsburgh, bueno, pues hasta el momento tenga el juego a su favor, dominando este compromiso. Pues me llama la atención, a lo que desde acá se puede ver, pues, no sé si sea Toronto. No es difícil, bueno, muy cerca.
2: Sí, Toronto y más bien las Ontario, las cataratas del Niágara. Ahí el ladito. Acarreo por el centro. Golpe contundente. Un avance de Ian Wheeler. Ian Wheeler es el último en la fila. Este melenudo joven es una historia interesantísima, Wheeler, pero es el que tiene mayor probabilidad de perder su puesto antes de que comience la temporada regular. Pero ahí lo ves, peleando. Es un segundo y seis, en la yarda 24. El receptor es a la izquierda. Viene la carga, el pase, el costado, precisamente a Wheeler, y el primer tacleo, y el segundo, tiene que llegar un tercer tacleador en la persona de Devin Boykin a frenarlo después de haber conseguido la primera oportunidad. Así que dos posibilidades de tacleo infructuosas por parte de Pittsburgh.
1: Mira, el trabajo ahí por parte de Roberts fue excelente, volando para tratar de hacer el tacleo, aunque lo falla. Y luego un buen bloqueo le da espacio para conseguir unas 3, 4 yardas.
2: Y falló Julie Frostroff, el alemán. Claro, sí, bueno, está para eso. Es un trabajo. Bueno, Wheeler, recibió el primer tacleo de Holcomb. No, el segundo, ahí estaba Wyatt Black para frenar en la yarda 32. De nuevo, lo de Wheeler es un caso bien interesante. Es el tipo de jugador. De nuevo, la NFL está llena de historias como la de él. Verdaderamente interesantísimas. No todos, lamentablemente, pueden conseguir un puesto de forma definitiva acá. Bajo centro, cambia las señales. El segundo y 8. Está 32. Carga, pinta y lo captura. No tuvo oportunidad alguna Bouchel. El que llegó a abrazarle y le van a asignar la captura es a Julius Welshoff, o debo decir en buen alemán, Julius Welshoff. Segunda captura de Bouchel hasta ahora, aparte de ser parte de este grupo, el programa internacional de la liga, el IPP o el IPPP, el I3P, Michelle, como queda este primer cuarto, Welshoff, es un buen talento. Tiene que redondearse como jugador, porque ha tenido poca exposición y mucha velocidad. Llega el quarterback rápidamente, tiene que mejorar

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1: Y amigos, pues bueno, el equipo de los Steelers se va con la ventaja en este primer cuarto, 14-3. Bien por los Steelers, que han estado parando el equipo de Buffalo. Ahorita hubo capturas contra el quarterback. Se está viendo pues bastante bien la línea defensiva. Así esperemos que continúe en todo el partido. Vamos a una pausa. 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Este es el duelo entre los Steelers y los Bills de Buffalo. Ahorita volvemos.
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0: Empezamos a la transmisión de los Pittsburgh Steelers en español. 14 por
1: 13. Cuarto de juego, Arturo Carlos, Álvaro Martín, ustedes, gracias por acompañarnos. Gracias a aquellos que nos están viendo por la computadora. Steelers.com diagonal español. Alrededor del mundo, audio y video. Aquellos que nos escuchan por el Heraldo Radio en México. Aquellos que nos ven por Fox Sports México en esta temporada. Gracias por acompañarnos. Este es el último juego de temporada, una semana libre. Y luego la semana 1 de la NFL. Competición que ya en el equipo de Atlanta. Una forma importante para el equipo en la era de Mike McCarthy. A pasar un 0-0. Y no importa. Avanza. La lleva hasta la yarda 33. Es un avance de unas 6-7 yardas. Será. No, de hecho, es un 4-7 ahora para ellos. Tendrán que despejar. Así que aparece Ed Wilson en la yarda 23. A esperar la patada. El Wisnowski, cuya última patada fue un desastre.
2: Hey, y es que no sé si no quieran ahí cuidar un poquito el tema del búfalo, que no lo han pintado, Álvaro. Está nada más a blanco y verde porque es pretemporada, todavía no tienen las zonas de anotación.
1: Puedes ver el césped natural está pelado por acá. Cajonan, abuchen a la derecha, un compaso. Es indeciso en su corte. En este caso fue tacleado por Steven Gosnell. Es indeciso, él no está en la universidad, él tiene que tomar ese balón y tomar una decisión instantánea y cortar porque no le pasa eso.
2: Oye, que nos manden en arroba los Steelers sus fotos, cómo están disfrutando del juego.
1: Del fan cave.
2: Esa, no, a los que tengan su cantina en casa.
1: Los colores de Pittsburgh.
2: La sala, decorado. Bueno, hasta sus coches luego nos mandan.
1: Exacto, así que aprovechen el salón para ver el juego con la pantalla. Y en esas fotos, arrobando, arroba los Steelers. Centro, Howard. Pinta la carrera, pase de izquierda, pase desviado. Excelente. DJ Parker. Le metió la mano ese pase porque tenía totalmente abierto a Novakowski.
2: Se anticipa muy bien el abierto por el lado derecho de la defensiva. Levanta los brazos y le sombrea a Will Howard, que simplemente intenta el pase, pero ya estaba ahí enfrente para desviar el balón.
1: La cosa que quiere Leonard en este momento, que también quiere con Pittsburgh, Patrick Graham, es velocidad. Pase, pasero con Pittsburgh. Esa jugada a mí nunca me ha gustado. En este caso, excelente tacleo de David Igbinus. Ryan Smith, que no es de juego, es un informe de lesiones.

0: pasó precisamente aquí en Buffalo, pero finalmente es un jugador que ha estado ahí peleando para poder mantenerse en el equipo, algunos juegos de titular, pero principalmente el objetivo es ser parte de la rotación que juega.
1: Cuatro por impresión, de hecho sí, y le pegan a Howard en el momento del pase, lo han tirado en el campo, no pudo protegerlo Dylan Cook, y tampoco lo pudo proteger mucho Jennings Dunker, que está en el campo de juego. Dunker lo protegieron esta semana, ahí lo vemos en la posición de guardia derecho. Su debilidad es exactamente lo que acabamos de ver, protección del pase.
0: Sí. Quedó desbalanceado y
1: llegó TJ Parker y hizo estragos. Si le pides que abrir un hueco para carrear, es una bestia. Ahora colocan una cerrada a la derecha de la formación. Van a carrear. Hay poco espacio. Por ahí se cuela. No sé cómo. Realmente no sé cómo. Travis Homer. Y la lleva hasta la yarda 36. Como si fuera Mercurio colándose entre una grieta.
0: Él hace bien. No, creo que dejaba una situación corta de tercera oportunidad, pero él va peleando esas yardas, tratando de ir en el tráfico y muestra buena entrega.
1: Y fue corriendo detrás de los bloqueos de Doug Nestor, alando como tackle. McCree se coloca a la izquierda, tres a la izquierda, uno a la derecha, está a la derecha es Randy. Brandon Smith, perdón. A pasar contra cuatro, que pone presión. Va por el centro, el pase, ¡uy! Interceptado. Un error enorme, directamente a las manos de Hamlin, y Hamlin derribado en la yarda 50. ¡Wow! No había ni un solo miembro de Pittsburgh remotamente en el lugar donde la mandó Howard. Era McCree ahora con Howard para ver qué pasó ahí, pero estaban todos descompaginados.
0: Le dieron tiempo y el pase fue terrible por parte de Will Howard, que obviamente no es que lo lance muy mal, él creyó que iba a caer un receptor en esa zona, pero en el cruce que tienen los receptores, McCree va hacia afuera en lugar de poder ir adentro, que esa es la lectura de Will Howard.
1: Pero perdóname, si hubiera ido adentro McCree, ahí estaba Hamlin esperando ese pase. Ya estaba muy cómodo Hamlin. Y volvemos al tema de la velocidad del brazo de Howard. Tenía mucho tiempo bien para intentar lo que hicieron. Pierden 14 por 3 ante Pittsburgh, pero tendrán el balón cuando regresemos a Highmark Stadium.
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3: Y amigos, pues bueno, el señor Will Howard tiene su tercera intercepción de la pretemporada, mal y de malas. Le regala el balón a los Bills de Buffalo en un pase que fue a tierra de nadie. Y ahí estaba Hamlin, y con eso Hamlin se lleva la intercepción. ¿Se acuerdan de ese hombre que tuvo un infarto en un partido? Pues bueno, es el que le intercepta al señor Howard, y con esto le regresa el balón a los Bills de Buffalo. Vamos a la pausa, estás escuchando el Heraldo Radio 98.5 en su canal digital HD2. Y sí, y le recordamos que mañana tenemos partido, los Broncos de Denver se enfrentan a los Vikingos de Minnesota a las 7 de la noche por el Heraldo Radio 98.5 en su canal digital HD2. Vamos a la pausa y ahorita volvemos.
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0: amigos, estamos aquí en el Heraldo Radio 98.5 en su canal digital HD2. Vámonos a Highmark Stadium, allá con las incidencias de este duelo en Búfalo, con las voces de Arturo Carlos y Álvaro Martín. No le cambies, estás en el Heraldo Radio.
1: Está más claro el tema hacia la derecha, el piso está hacia el costado. Por el centro, hay un mal espacio. Se presentó y no permitió libertad alguna por el centro. Brandon Eccles, que ha tenido un lindo partido hasta ahora.
2: Brandon Eccles, con un par de sólidas situaciones en protección de pase o en cobertura, mejor dicho. Y acá tratando de trabajar, bajando.
1: Sí, sale Rubio y Wyatt Black. Están entrando por ellos. Cecio Tomeu. Lindau. Centro un poquito alto. Va a tracción, va con todo. Falla en el tacleo. Tengo bien un pañuelo al final de la jugada. Vuela un segundo pañuelo desde la secundaria. Esto podría ir en contra de Búfalo.
2: Greg Rolstad es el referee de este juego para.
1: First of all, foul, face mask, defense, number 93. Es ese Tomeu, encargado de cometer una falta personal, dando la careta del rival.
2: Un error ahí por parte de Tomeu, que al momento de que va a pasar, el corredor le estira el brazo, pero taclea sobre la barra, en lugar de ir sobre el casco, perdón, sobre el jersey, ¿no?
1: La mano tocó el hombro externo del corredor, pero al retirar la mano, el corredor deslizarse, sencillamente enganchó la careta, que le costó 15 yardas a piso, y lograron yarda 19. El primer y 10, que hay en territorio de la zona roja. Muy simple, ¿no? Está casi atacando. Ahora viene por fuera, la presión, el pase. Incompleto. Y con la posibilidad de intercepción. El pase buscaba a Quentin Skinner. Y por parte de Pittsburgh, tampoco se la lleva Robert Spears Jennings.
2: Un mal pase, muy atrasado. Y evidentemente se lamenta, ¿no?
1: También cerca de la jugada.
2: Dylan Everett.
1: Dylan Everett, en el tomate, estaba con un traje pecho. Así que es un segundo y 10. Tiene la yarda 19. Entonces está en corrupción pistola. Cuatro ponen presión. Van el pase con Ward. Ward hacia el centro, deja atrás. Ataca fuerte, llega a la 10, sigue corriendo y llega hasta el touchdown. Pero no, lo van a marcar en la yarda 1.
2: De cualquier manera, la velocidad que logra imprimir para ir hacia el frente Frank Gore, muy sólida. Y eso es algo que adoleció, recordarás, el año pasado, con la cantidad de los que Buffalo les corrió, cuando ataca hacia el frente el corredor era casi imposible de atacar.
1: Brunner quedó muy mal, muy, literalmente muy mal parado. Le dieron una vuelta con un tronco y luego un miembro de Pittsburgh le hizo una pantalla, un bloqueo a su compañero, a Everett. Así que primer y gol desde la yarda 1. Bajo centro, buceado. Entregan por el centro. No, esta vez no. Ahí estaba Wyatt Black. No, le dan el touchdown. Le dan el touchdown. En este caso, a Frank Gore hijo.
2: Sí, obviamente es un consentido de la afición por lo que dejó su padre acá, pero ataca muy bien, justo detrás donde bloqueaban el Andon Roberts, y por eso no pudieron sellar el hueco a pesar del esfuerzo de la defensa. Logra escurrirse ya abajo de las diagonales.
1: Buscar el punto extra, Tyler Bass. Para traer un tackle elegible.
2: Bueno, le faltaba un jugador ahí. Sí.
1: Y lo convierto. Así que se acerca este equipo de Búfalo. Otro error capitalizado por el cuadro rival. En este caso, el error fue un pase interceptado de Will Howard. Termina en un touchdown por tierra de Frank Gore de una yarda. 14-10. Búfalo vence. Pittsburgh vence a Búfalo.

capitalizaron el error de Will Howard, el equipo de los Bills de Buffalo, y el señor Gore entró con una directa para poner marcador 14-10. Vamos a hacer una pausa. 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Somos la voz oficial de los Steelers en español. Ahorita volvemos, no le cambies, para que te quedes con nuestros compañeros Álvaro Martín y Arturo Carlos desde Buffalo, desde el estadio Highmark Stadium. Volvemos.

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2: Antes fueron los Piratas de Pittsburgh. Art Rooney fundó la franquicia en 1933 pagando una cuota de ingreso de $2,500. Durante sus primeros 7 años se llamaron los Piratas de Pittsburgh y adoptó el nombre de los Acereros en 1940 para identificarse con la industria siderúrgica de la ciudad. Si no lo sabías, ahora ya lo sabes. Regresamos al Heraldo Radio 98.5 en su canal digital H2 con el partido de los Steelers ante los Bills. El marcador va 14-10 en favor de los Steelers. Vámonos al Highmark Stadium con Arturo Carlos y Álvaro Martín, que nos trae toda la narración en español de los Steelers.
3: Illegal formation, receiving team number 40. It's a 5-yard penalty from the end of the play. First down.
4: Formación ilegal. Devin Boykin, el que comete el error. En las jugadas de patada ahora tienes que estar en ciertas secciones del campo. Tienen que dividirse los jugadores del eje central. No puede haber ciertos jugadores más allá de cierto espacio después de la línea de golpeo. Y es una regla básica que te han preparado mil y una vez. Uh-huh. Max y Hena Chor. A la derecha, como tackle derecho para Pittsburgh. Bajo centro, Howard. Acarreo con Lickles. Corta al centro, estaban esperando. Nada que ver, nada que buscar. Absolutamente nada disponible. Saint Grant. Una parada le hace perder una yarda. Observen la condición del campo, los huecos que generan. El peso y la aceleración de estos jóvenes empujando con toda su fuerza el campo. Levanta pedazos de césped, para aquellos que piensan que el césped natural es una panacea, hay menos roce cuando te caes, probablemente no te raspas como te raspas con el artificial, pero genera problemas también. Segundo y 10 está la 20. Incluso el correo de formación pisola, y hay movimiento en la línea, y esto viene en contra de Novakovsky. Arranca en falso.
5: Se comete el error porque brinca tantito, se movió, no lo suficiente para levantarse, pero sí ese movimiento prematuro es el que le están cargando acá claramente los oficiales, y ahora 5 yardas atrás.
4: Será un escalofrío.
5: Tal vez. Bueno, qué rico clima, ¿eh? Nunca había estado en Búfalo con esta temperatura y wow.
4: Sí, comparado con enero y febrero, ¿no? Esa la viviste, la solo viviste. Finta de acarreo, pase por el centro, completo Holman, recibe tremendo golpe. La lleva, sin embargo, en su máximo avance hasta la yarda 27. Pero dio tremendo impacto. Tan pronto atrapó el pase en una ruta de cruce.
5: Una ganancia de 13 yardas en una lectura donde...